0: ¿Tú qué tal? Programa de bienestar, salud, nutrición, deporte, traemos aquí de todo un poquito. Gracias por estar ahí en la 99.7 de la FM o en www.radiorubí.cat si nos seguís vía streaming. Tenemos un programa hoy, vamos, de esos que engancha hasta el punto de que ya me está echando humo el teléfono. Que sí, que le vamos a preguntar al invitado todo lo que nos decís. Tenemos ahí todo ya casi listo. Hoy vamos a hablar, ya lo sabéis, de pádel. Madre mía, el pádel tan bueno, tan divertido, tan lesivo. Hoy vamos a saber muchísimo sobre el pádel gracias al invitado que tenemos, que nos va a explicar muchísimas cosas porque para eso es profesor de pádel. Tenemos además, hombre, dentro de mi gran equipo, ¿quién mejor, quién no, eh? Va a estar ahí como capitán, no sé si de pádel o de la radio, que es mi gran técnico, Alex Baños, que está ahí, míralo. Alex, que escucha, ya hemos ido de tardeo, ¿vale? Ahora tenemos que mirar si con estas dos chicas, que ya sabes quién son, Noelia y Ivane, hacemos dobles parejas así, ¿eh? Y metemos ahí caña con el pádel. A ver este invitado que nos explica, porque ya me dijiste que no estabas muy hecho al pádel tampoco, ¿no? No. Bueno, yo tampoco, pero bueno, tenemos esa sangre. Gracias, Alex, por tu gran trabajo, siempre impecable. Y además, toda la gente que habéis preguntado, toda la gente que estáis ahí detrás de cada mensajito que mandáis, optáis a algo tan maravilloso que, vamos, es la joya de la corona que debe estar ahí. Mira, oh, madre mía, qué orgulloso estoy de mi taza, ¿eh? Bueno, no es mi taza porque cuando os la doy ya deja de ser mía, ¿eh? La taza del programa, la taza de Litú, ¿qué tal? Toda la gente que habéis preguntado, todas, no las que leo, todas entráis en el sorteo. Pero os digo una cosa, no me vale que me digáis por la calle, oye, a ver si me regalas la taza. No, escribir, no, pero ya te pregunté. No, no me preguntéis por la calle, tiene que estar, que conste, que yo pueda decir, ha salido pues tal persona que hizo esta pregunta, que lo vamos a decir precisamente la semana que viene, que es día 28, en el programa que vamos a hacer sobre la celiaquía, ¿de acuerdo? Así que gracias a todos los que participáis y a los que no sabéis todavía cómo hacerlo, os decimos ahora mismo de qué manera. Ahí lo tenéis.
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0: Pues sí, programa número 31, vaya, vamos ya tirando millas. Hoy 21 de mayo, que hace un día espectacular, ahora sí que empezamos a notar ya ese camino cercano a casi el veranito, sensación de primavera muy buena. 21 de mayo, Día Internacional del Té. Yo soy más del café, pero bueno, ahí queda. Día de la Diversidad Cultural para el Diálogo y el Desarrollo. Eso está muy bien, siempre que haya mucho diálogo y mucho desarrollo de lo que sea. Día también Internacional Marítimo Europeo. Este me pierdo un poquito. Y Día de la Red Natura. También de la protección de la lactancia materna. Maravilloso. Además, Semana Internacional del 19 al 25 de mayo de Días Internacionales de África, Educación Artística y del Parto. Toma ya. Queda súper chulo, qué bonito. Pero nosotros no vamos a hablar ni de partos, ni de África, ni de nada. Vamos a hablar hoy de pádel. ¿Cómo engancha el pádel? Sí, sí, ese deporte donde empiezas diciendo voy a probar una vez y luego dos semanas después estás ya mirando palas, reservando pistas, discutiendo quién paga las bolas, ¿vale? Y más sobre todo si se te caen por ahí fuera. Pero ¿sabían realmente el pádel dónde nace y por culpa de quién? Bueno, realmente dice la historia que ahí en el año 1969, en Acapulco, hay un señor, un empresario con mucho dinero llamado Enrique Corcuera, que parece ser que construye una pista de tenis en su casa. El hombre tenía problemas así de tiempo, parece que de espacio y de energía, porque no tenía muchas ganas de correr detrás de las pelotas, ¿vale? Así que decide adaptar el terreno colocando paredes alrededor de la pista para evitar que la pelota terminara en casa del vecino. Eso dice, ¿vale? A partir de ahí, y sin imaginarlo, acaba de descubrir o inventar un deporte nuevo. Al principio, además, se le llamó paddle, no pádel, pádel, ¿vale? De Corcuera. El tío ya puso ahí su nombre. Y tenía algo revolucionario. Las paredes también formaban parte del juego. Algo así como mezclar tenis, squash y un poquito también de paciencia cuando tu compañero falta un poquito de...

0: De carisma, de bola, de no llegar a los sitios. Bueno, ahí estaba todo metido. Poco después, el pádel ya cruza el océano gracias a un príncipe llamado Alfonso de Jojolone, que no sé quién era, pero bueno, que descubrió este deporte en México. Lo llevó allí y a partir de ahí ya pasa a España. Años 70, donde, ya sabéis, gente de la farándula, gente de Marbella, tal, empiezan a dar a conocer el gran famoso juego. Argentina es donde más se explota, ¿de acuerdo? Los argentinos llevaron el nivel competitivo ya a otro planeta y durante otros años incluso dominaron el pádel mundial. Esto nos lo dirá ahora nuestro invitado. Y atención a este dato, hoy el pádel ya se juega en más de 90 países y se calcula que hay entre 25 y 30 millones de jugadores en todo el mundo. ¡Tela! En España el crecimiento ha sido espectacular, hay miles de pistas repartidas por todo el país y ciudades como Madrid, por ejemplo, se consideran ya auténticas capitales mundiales del pádel. Claro, queremos saber también por qué engancha tanto. Bueno, hay quien dice que es divertido, social, relativamente fácil de aprender. Hoy nos lo va a decir nuestro invitado, que lo tenemos aquí, un gran maestro del pádel, porque para jugar a pádel también hay que saber reglas, conocer cómo funciona el tema, y qué mejor que contar con los servicios de un gran profesional como puede ser Axel Barceló. Axel, buenos días, bienvenidos a ¿Y tú qué tal aquí?
1: Buenos días, Pep, ha sido un placer estar aquí.
0: Hombre, placer nuestro que tengamos hoy aquí un entrenador de pádel, que hay gente que todavía no... Bueno, yo creo que ya casi todo el mundo sabe que hay entrenadores de pádel, pero bueno, que por si alguien todavía no lo sabía, hay un entrenador de pádel. Axel, ¿cómo surge lo del pádel en tu caso? Tienes 28 años, eres muy joven, de hecho habías estudiado una cosa totalmente diferente al tema deportivo, como es administración de empresas y demás, pero ¿cómo te viene la vena del pádel?
1: Bueno, pues por suerte yo tengo pista de pádel en lo que sería la zona comunitaria donde vivo, en Viladecans.
0: Ajá.
1: Y desde pequeñito siempre jugué con mi papá, bajábamos abajo, echábamos unas pelotas y pasábamos ahí tiempo en familia. Entonces ahí empecé a probar, porque no se podía decir que jugase a pádel, era más probar que otra cosa. Y bueno, en un inicio no me convenció mucho, a mi hermano sí que le canchó desde el primer momento.
0: Sí.
1: Pero bueno, luego pasaron los años, yo jugaba fútbol y al final terminé también enganchado al pádel. De repente empecé a jugar partidos con mi hermano, con sus amigos y nada, me enganchó, flipé. Y pues desde entonces, hace casi 10 años que llevo enganchado a este deporte y cada día más enganchado, o sea, es muy, muy, muy heavy.
0: Vas viendo que con el paso del tiempo más auge, más conocimiento y la gente además que quiere de una manera u otra profesionalizarlo, ¿no? Aunque hablemos de un carácter, por decirlo de alguna manera, amateur, pero hacerlo bien.
1: Sí, al final todo el mundo cuando hace algo, o casi todo el mundo, quiere hacerlo lo mejor posible. Y sobre todo hoy en día, que casi todos somos súper mega competitivos. Entonces sí, ahora todo el mundo se profesionaliza o trata de llevar a su nivel máximo sus capacidades.
0: Aunque ha sido una pregunta que me ha repetido muchísima gente que ha escrito, también es una curiosidad personal. Y lo veníamos hablando antes por el camino. ¿El pádel realmente requiere de mucha preparación física?
1: La realidad es que sí. La realidad es que jugar a cierto nivel el pádel sí que te requiere de un condicionamiento físico bueno. Es verdad que para pasártelo bien no es necesario ese condicionamiento físico, que es una de las cosas por las que engancha tanto, pero es verdad que a cierto nivel y buscando el máximo beneficio, el máximo nivel de juego, ahí sí que entraría un condicionamiento físico como algo súper, súper importante.
0: Me da muy bien que digas esto porque, mira, justamente hace 2 semanas tuvimos aquí a uno de los grandes de la traumatología y de la cirugía ortopédica, que no es ni más ni menos que el doctor Aragón, y él nos hablaba de que en el caso del pádel, junto con otros deportes, para su punto de vista parecía que estaba creado para eliminar de forma rápida el estrés que llevamos del día a día. ¿Estás de acuerdo con esa afirmación?
1: Sí, al final creo que cualquier deporte ayuda mucho a desconectarte de tus problemas diarios, pero específicamente el pádel, que te permite en determinados momentos generar golpes más agresivos, en otros momentos colocarla en el espacio donde toca y celebrar un punto con efusividad, cosa que muchos en nuestro día a día no podemos demostrar constantemente, y creo que es un antiestrés brutal, es
0: bien.
1: Brutal.
0: Queremos jugar a pádel, no hemos tocado nunca una pala ni una pelota, que eso puede pasar, ¿vale? Y sé que hay más condicionantes, que ahora hablaremos, la condición física, los estiramientos, las zapatillas, etcétera, etcétera. ¿Por dónde empezamos? ¿Ya de entrada hay que ponerse en contacto con un profesional como tú o no? ¿Es cuestión de subir a una pista, a ver qué es y luego ya planeamos?
1: no hay un patrón en el que digamos esto es lo correcto y a partir de aquí trabajamos. Es verdad que si le das seriamente durante un periodo inicial, luego tienes muchos vicios que luego es mucho más difícil corregir. Uh-huh. Entonces lo recomendable, lo ideal, sería empezar con un entrenador que te muestre una guía.
0: Bien.
1: De unas 10, 15 sesiones, dependiendo de la evolución de cada uno, en la que te muestre lo que sería la técnica básica,
0: claro,
1: muy básica. Y a partir de ahí puedes jugar tus partidos y puedes seguir o no con las clases, dependiendo de lo que tú quieras o de lo que tú escojas.
0: Bien, esto vendría más o menos a ser un poco, porque claro, todo el mundo pensamos que el profesor tiene que estar para enseñarte los trucos y las técnicas para ganar, y no. Vamos a jugar a pádel y estos profesionales nos van a indicar exactamente qué es, y creo que está muy bien, ¿eh? Desde conocer las medidas de la pista, cómo moverse y no coger esos vicios. Claro, y cuando esos vicios están establecidos, hay que sacar el látigo, ¿no, Axel? ¿Cómo te lo montas?
1: Ahí es una herramienta psicológica, a la vez que de encontrar cómo llegar a tu alumno, y ya no solo eso, sino también de lograr que te escuchen, porque hay muchas veces que no, es que yo juego así y esto me va bien y ya está, y hay que intentar hacer entender que es lo mejor para él, tanto a nivel físico, porque hay una técnica que es menos lesiva que otras. Ajá. Y luego a nivel de eficiencia, utilizar el menos esfuerzo para que la pelota vaya donde quieres y de la manera que quieres.
0: Estamos de acuerdo que al ser un deporte tan rápido, tan poco espacio y tal, todo el mundo acaba en el, vamos a decir, gran vicio de la competitividad, de querer ganar, de ser el, ¿no? De que me molesta que el otro me haya hecho el punto, de que mi compañero no ha sabido, ¿no?, la regla, dónde tenía que estar, dónde. Esto es un follón, ¿eh?
1: Es muy fácil que hayan piques dentro de un partido.
0: Has visto de todo, ¿no?
1: He visto de todos. O sea, ahora hay vídeos en los que salen balas volando.
0: Hace poco, como he estado buscando, supongo que el algoritmo que dicen, ¿no?, te empieza a salir de todo. Y además, de hace muy poquito, unos amigos, pero dándose castañas que debe picar la raqueta en la cabeza, ¿eh?
1: Exacto. Y bolazos. Y justo ayer llegó un compañero con un bolazo aquí en el pecho, así morado, que dijimos, madre mía, qué pelotazo ha tenido que ser eso.
0: O sea, que eso es un... Claro, porque yo creo que el momento, ya digo, como gran desconocedor, que ahora voy a alguna partidita con mi mujer, mi cuñada, mi hijo, que mi hijo ya te ha explicado que es de aquellos competitivos, que tienes la bola aquella para darle una castaña y quizá tú como entrenador me dirías, no, ponla para el lado, déjala caer su... Y no, voy a picar, que si se me va, me cabreo, y si le pego mal y le doy al otro, también, ¿no?
1: Exacto, al final... Hay una regla que es que si tocas el cuerpo del rival, el punto es para ti, y hay mucha gente que la lleva al límite. Entonces, si yo te golpeo a ti en el cuerpo con la pelota sin que haya botado ni nada, el punto lo gano yo.
0: Mira, esto me va muy bien y al pelo, porque a veces juegas con gente, no te voy a decir otra vez quién, que ponen sus reglas. Entonces, ¿esto del pádel tiene una regla o cada uno pone sus reglas, o antes de empezar hay que decir cuáles son las reglas?
1: No, hay normas como en cualquier tipo de deporte específicas.
0: Mira, por ejemplo, te digo una, ¿eh? Están los cristales y tal muchas veces, donde yo juego, y luego hay un hierrecito abajo que muchas veces cuando toca ese hierro hay gente que dice que es punto y gente que dice que no. Si toca el hierro, ¿es punto o no es punto?
1: Dependerá del ángulo de la salida de la pelota.
0: Si depende va... del ángulo de la salida de la pelota, pero bueno, ¿quién tenemos que poner un árbitro entonces ahí?
1: Casi que sí, porque al final tú lo ves a tu manera, el otro lo ve a la suya, y lo que se hace en estos casos es se repite y ya está.
0: Se repite. Pero cuéntamelo, esto del ángulo, ¿qué pasa? ¿Que tiene que picar sin que toque el cristal? ¿Pica y sale a 90 grados? ¿Cómo va la cosa?
1: Exacto, va un poco de eso. Si supera los 45 grados,
0: vale,
1: habría ido para arriba.
0: Sí.
1: Y si supera los 45 para abajo, sería mala. ¿Por qué? Porque al tocar cristal primero, bota y sale para adelante, y si bota primero, debería salir más para arriba.
0: Esto sí se lo explican a Enrique Corcuera de Acapulco, diría, esta gente está loca, ¿eh? Mira que dije que nada, ¿eh?, que era para no correr, para no perderse. Bien. ¿El pádel te hace coger físico? ¿Se trabajan muchos músculos? ¿Es muy de tren superior? ¿Es muy completo? Tú como entrenador de pádel, ¿qué dirías?
1: Es súper completo.
0: ¿Súper completo?
1: Sí, porque siempre decimos, o una de las frases más utilizadas por nosotros los entrenadores, es que las piernas van... constantemente. O sea, es un 80% piernas y luego lo demás es la parte de arriba.
0: Bien.
1: Lo que pasa que la parte de arriba es súper determinante porque es la que golpea. Pero las piernas tienen que estar constantemente activas. De hecho, si te fijas en profesionales, tienen todos unas piernas que son espectaculares.
0: Sí.
1: Entonces, es que casi todo el rato tienes que estar trabajando semiflexionado, con el culo agachado, y quieras o no, te hace trabajar todo el tren inferior.
0: Claro. Además de eso, también contempláis la protección de ciertas articulaciones con músculos grandes, ¿no? Supongo que dices, bueno, para la rodilla, tener un cuádriceps potente, un buen sartorio, ¿no? Bien delimitados los psoas, y de superior, buen deltoides, buen pectoral, supongo, ¿no?
1: Sí, así es. O sea, al final hay que proteger articulaciones como, por ejemplo, el codo, como, por ejemplo, el hombro, que son vitales. Y luego otras como las rodillas, que determinados movimientos son muy lesivos y hay que intentar protegerlos con una técnica correcta y una musculación adecuada.
0: 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Ahí lo tenéis, que entrenará en Augusta Padel, en San Cugat. Yendo a tu trabajo, ¿cómo es una sesión de entrenamiento de inicio? Lo que te digo, ¿eh? No tenemos ninguna idea. Yo quiero acudir con mi mujer, con Noelia. Vamos a ir los dos allí, aunque voy a ir, ¿eh?, y traeré imágenes. Y, hombre, espero que también el capitán de la barca también venga, Alex. Vamos para allá. ¿Por dónde empezarías?
1: Pues lo primero de todo es ver si tenéis el material adecuado.
0: Ah.
1: Porque si no disponéis de palas o lo que sea, desde ahí en el club tratamos de facilitarosla.
0: Sí.
1: Escogería yo personalmente cuál sería la pala que más os convendría en función del nivel.
0: Sí.
1: Sí, que supongo que de eso ya hablaremos luego.
0: Sí, sí, sí.
1: Pero trataría de gestionaros este material deportivo para que podáis hacerlo de una manera segura y cómoda. Esto es lo primero.
0: Yo, que soy, ya digo, un gran desconocedor de tu campo, me ha sorprendido una pregunta que me dice un chico, me preguntaba, que entras en sorteo, que qué diferencia había entre una pala de control y una de potencia. O sea, estas cosas, ¿esto existe así?
1: Sí, así es.
0: De control y de potencia.
1: Sí.
0: O sea, tengo una pala para controlar y otra para tener potencia.
1: Sí, porque al final lo que queremos es un peso más cerca de nuestra mano, por ejemplo, o un peso más en la punta de lo que sería la pala.
0: Vale.
1: Entonces, al pasar un poco la pala, si está en la punta, acelera más. El movimiento es más como de un látigo, ¿sí?
0: Sí.
1: En cambio, si la tengo más controlada, pasa más controlado y no acelera tanto el golpe, por ejemplo.
0: O sea, esto no se trata de qué pala es la más cara, ni la que pesa menos, ni la que está hecha de una fibra o de esto, no. Hay que mirar las características y... pregunta rara, pero... ¿Es diferente las palas que suelen utilizar, por ejemplo, una mujer o un hombre? ¿O va más en condición de peso, de fuerza? ¿Esto cómo va?
1: Normalmente hay dos cosas súper importantes, que es la forma,
0: ¿sí?,
1: y lo que sería la goma que utilice.
0: Vale.
1: ¿Sí? Entonces, forma, goma y peso es lo que determina si está más enfocado para una mujer,
0: vale,
1: o para un hombre. Pero luego también hay hombres que utilizan de mujeres porque prefieren para liviana,
0: sí,
1: porque prefieren que la goma sea más blandita, o porque tenga, por ejemplo, una epicondinitis, por ejemplo.
0: Ah, claro, depende si hay alguna lesión, lo mismo hay que cambiar también de pala.
1: Exacto.
0: Asimismo, también otra pregunta es a la hora de comprar las pelotas, ¿no? Porque el tema de la pelotita también varía muchísimo, ¿no?
1: Sí, ahora en un nivel iniciación casi no veríamos la diferencia, pero conforme te vas profesionalizando o sacando tu mejor rendimiento, sí que empiezas a notar también ya la dureza,
0: bien,
1: el peso de las pelotas, la presión, y algunas son más rápidas, otras son más lentas, y tienes que adecuarte al tipo de pelota con la que juegas.
0: Las pistas son también cambiantes, ¿no? Hay pistas que son de algún material diferente a otras, ¿no? Hay unas que tienen incluso un poquito como de tierra en el suelo, ¿no? Así abatida, tal. También cambiaría ahí, en este caso supongo que el tipo del calzado, ¿no?
1: Sí, mayoritariamente recomendamos un tipo en específico porque agarra mucho, que sería el tipo espiga, que sería muy parecido al de tierra batida del tenis, pero hay muchos tipos de calzado y al final no todos podemos tener dos o tres pares para ir cambiando en función de la pista, entonces recomendamos uno que se adecua más o menos bien en todos y sería lo más práctico y más sencillo ahora.
0: Una pregunta así un poquito así ya seria, ¿eh? Gente que necesita hacer pádel de forma adaptada. Uh-huh. ¿Has tenido algún cliente, personas, has conocido algún caso?
1: Sí, yo los viernes estoy con un grupo que se llama Catalonia, con una asociación.
0: Sí.
1: Que son chicos que tienen problemas, pues, ya sea cognitivos o de adaptabilidad o bien, de exclusión social. Y hacemos con ellos una especie de pádel adaptado, ¿sí? Cada viernes vienen a las 10:30, antes era a las 11, y es muy guay porque es otro tipo de vibra distinta a lo que estamos acostumbrados.
0: Aquí hablamos de diversidad funcional, pero a nivel, por ejemplo, alguna persona con alguna amputación, alguna persona que tenga que ir jugando con una prótesis, tal, ¿te has encontrado algún caso de momento?
1: No, de esto no, personalmente no. En el club sí que había una persona con múltiples enfermedades que le hacían, vale, tener una movilidad reducida, y había otro entrenador que se encargaba específicamente de él, pero estaba todo muy normalizado y entraban grupos de escuela igualmente, como bien, si fuese lo mismo.
0: Pues mira, me va muy bien esta pregunta para darle paso a un invitado que tenemos a través del teléfono, que nos está escuchando y que no es otro que el gran Iván Correcha. Iván, buenos días. Hola, Iván. A ver si lo podemos recuperar. Yo creo que está por ahí. Que no lo tenga por Australia, ¿sabes? Hola, Iván, buen día. Sí, mira, se ha perdido la comunicación, volvemos a intentar recuperarla. Sobre Iván, bueno, vamos a hablar de una... Le hacía la pregunta a Axel sobre el tema de la adaptación, incluso si había tenido algún tipo de cliente con prótesis, con algún tipo de amputación, ¿de acuerdo? Dado que Iván Correcha es una figura muy vinculada al mundo del deporte, especialmente el pádel, ¿vale? El tenis y la gestión deportiva, muy conocido por haber sido uno de los impulsores de la creación de la Federación Catalana de Pádel y además fue su primer presidente. Gracias a su trabajo, el pádel comenzó a organizarse además oficialmente en Cataluña y ayudó a expandirse en toda España. Antes de dedicarse a la gestión deportiva, Iván también practicaba tenis, lo único que, bueno, lamentablemente sufrió un gran accidente de moto donde perdió una de sus extremidades inferiores. Aún así, nunca abandonó el deporte y se convirtió en un ejemplo de superación. Más tarde destacó en el tenis adaptado, en este caso de pie, llegando a ser campeón mundial de esta modalidad. Además, es hermano del extenista profesional Alex Correcha, que llegó a ser el número 2 del mundo y también ha estado relacionado con el crecimiento del pádel profesional. Entre algunos de los datos destacados sobre Iván Correcha, vamos a decir que fue impulsor del pádel en Cataluña, primer presidente de la Federación Catalana de Pádel, referente del deporte adaptado, campeón del para-standing tenis, que es el tenis adaptado de pie, y defensor de la inclusión del tenis adaptado en los Juegos Paralímpicos. Ahora creo que sí que está por ahí. Iván, buenos días.
2: Hola, Pep, buenos días, ¿cómo estáis?
0: Madre mía, si tienes un currículum que necesito aquí, se me ha secado, como dicen, el gaznate, estaba ya seco, Iván.
2: No, por eso, porque tú me quieres mucho y nada, y te atragantas.
0: Iván, ¿cómo te encuentras? ¿Qué tal? ¿Cómo está todo?
2: Todo muy bien, no me quejo, nada, pues la vida me sonríe y que siga así.
0: Estoy aquí con un entrenador de pádel y estábamos hablando del pádel adaptado y sobre todo esa lucha que tú has tenido de forma insistente para llevar el pádel adaptado a los Juegos Olímpicos o ser reconocido y tener una serie de reglas no dependiendo exclusivamente de la sedestación como pasaba en el tenis, ¿no? ¿cómo está el tema para llevar de forma oficial y con ciertas normas el pádel?
2: ¿A los Juegos Olímpicos me estás hablando?
0: Tal cual, sí.
2: Bueno, no, yo creo que el tenis lo tiene mucho más fácil que el pádel, porque el tenis al menos ya es un deporte reconocido por los Juegos Paralímpicos.
0: Sí.
2: Se juega en modalidad de silla de ruedas y lo único que se tendría que hacer es adaptar otras modalidades, ¿no? El pádel está muy lejos, porque de entrada no está ni reconocido el pádel en los Juegos Olímpicos, pues imagínate el para standing pádel, ¿no? Sería mucho más difícil y mucho más laborioso. O sea, el pádel paralímpico le queda muchísimo más que al tenis paralímpico, seguro.
0: Además, luchaste mucho para reivindicar el que no hubieran simplemente reglas de estar sentado para poder jugar al tenis.
2: Bueno, claro, yo sufro una amputación, ¿no? Y entonces yo nunca he jugado en silla de ruedas.
0: Ajá.
2: Y vamos a situarnos, la silla de ruedas en el tenis empezó como exhibición en Barcelona, 92.
0: Sí.
2: Y luego fue, creo que Atlanta ya 96, que ya se reconoció como oficialmente, ¿no? O sea, hace ya bastantes años de eso.
0: Sí.
2: Y así como otros deportes, como el bádminton o el tenis de mesa, conocido el ping-pong, ¿no? Como conocemos aquí, pues juegan en silla de ruedas, pero también reconocen otras modalidades, ¿no? En el bádminton y en el tenis de mesa, como es pues jugar con una prótesis de pie, puedes estar amputado por debajo de la rodilla, por encima de la rodilla, o muy fácil de ver. No simplemente tiene por qué jugarse al pádel o al tenis en silla de ruedas, sino que tú puedes jugar con una discapacidad de pie. Una persona que le falta un brazo puede perfectamente jugar a pádel, pero no podría jugar a pádel para discapacitados en una silla de ruedas.
0: Sí.
2: Por lo cual ahí, desde mi punto de vista, existe una discriminación para este tipo de personas que quieren practicar su deporte, como en este caso sería el tenis o el pádel, y que solo las federaciones internacionales reconozcan la silla de ruedas como la alternativa para discapacitados. A mí me parece pues que estas federaciones ahí están muy muy limitadas, ¿no? Y deberían abrir un poco más el enfoque y hasta como hacen otras federaciones, o por ejemplo como la natación, ¿no? Que igual tiene pues, no sé cuántas diferentes modalidades para poder practicar la natación, ¿no? Es A1, A2, creo que llegan a A8 y ahí la tira, ¿no? Entonces, bueno, yo creo que de eso se trata la integración social.
0: Bien.
2: Y estamos en 2026 y creo que hay que avanzar por esa línea.
0: ¿Qué te viene así como muy próximo a nivel de competiciones o pruebas así a nivel de pádel? ¿Hay alguna cosita así a la vista?
2: No, la verdad que en pádel para discapacitados hay bastante poquito.
0: Hay poco.
2: Lo que yo conozco hay poquito y de para standing pádel no hay nada. De hecho, había algo. Algunos chicos en Francia intentaron tirar hacia adelante y alguna vez me habían invitado, pero yo en pádel en concreto no he participado en ningún torneo de para standing pádel, que sería jugar a pádel con discapacidad de pie.
0: De todas maneras, va a quedar siempre como que eres el gran impulsor del pádel en Cataluña y además fuiste primer presidente de la Federación Catalana de Pádel. ¿Qué significó eso para ti, Iván?
2: Bueno, esto me hace mucha ilusión, ¿no? Que lo menciones, porque verdaderamente sí que son esas cosas que a veces pasan algo desapercibidas y hoy el pádel se ve como algo muy grande y nosotros empezamos con la andadura en 1998, ¿no? Con la andadura del pádel y claro, en el 98 pues también ha llovido mucho, ¿no?
0: Sí.
2: Y entonces, bueno, sentirme pues que he sido en parte pues pionero y que gracias al esfuerzo que llevamos a cabo unos cuantos en aquella época, pues yo creo que el pádel hoy está donde está gracias a esa gente que en su día luchó muchísimo por oficializar el pádel en, nuestro caso en Cataluña, y también fui vicepresidente de la Federación Española de Pádel y también fundador de la Federación Española de Pádel. Por lo tanto, creo que ahí, ahí estoy agradecido por los reconocimientos. La Federación Catalana me nombró presidente de honor y eso pues ahí quedará y es muy bonito, verdaderamente.
0: Hay una palabra que siempre te define y cuando buscamos información para hablar de Iván Correcha, que es la palabra de superación. Con todo y con la superación que hayas podido tener a nivel personal con el tema de la amputación, ¿tú qué mensaje darías a las personas que atraviesan un momento difícil, ¿vale? Y luego, ¿queda algún sueño por cumplir a nivel deportivo en tu caso, Iván?
2: Bueno, son dos preguntas, ¿no? muy distintas. La primera, yo creo que al final todos pasamos por momentos difíciles en nuestras vidas, ¿no? A mí en mi caso me tocó sufrir una amputación de muy joven y eso me obligó a afrontar las cosas de una manera cuando era tan joven, pero al final hay muchas familias que tienen un familiar, alguien pues con una enfermedad, con algo. Por lo tanto, yo creo que aquí cada uno de nosotros pues tiene que asumir que oye, hay que seguir para adelante y que forma parte de la vida. Al final no nos queda otra. Y por otro lado, lo que decías de tener algún objetivo más o así, hombre, pues sí, claro que sí. Pues a mí todo lo que sea competir me encanta. Y cualquier reto que me venga por delante, pues me gusta asumirlo y participar y formar parte de él, ¿no? Porque al final creo que eso, pues sí que ayuda también a otras personas, ¿no? El ver que yo ahora tengo 53 años, pues que mis prótesis me permiten jugar tanto a tenis como a pádel con, diría, absoluta normalidad. Uh-huh. Y eso es muy bueno, porque los que vienen por detrás, pues que sufran amputaciones, ya sea por un cáncer, ya sea por un accidente o ya sea por el motivo que sea, pues que vean que la vida no se acaba ahí, que hay muchísimo más detrás y que a través del deporte, en mi caso es el deporte de raqueta con el tenis y el pádel, pero que a través del deporte pues pueden encontrar una motivación para salir adelante.
0: Pues queda ahí dicho, que sepas que desde el ¿Y tú qué tal? Damos cobertura a todo este tipo de situaciones. De hecho, por aquí pasaron Juanjo Méndez, alias el Cojo Cabrón, paralímpico, modalidad de ciclismo. Y tuvimos también a Tino, famoso cantante de Parchís, que también sufrió una amputación del brazo. Y sinceramente, junto contigo, tres personas que no solo superación, sino que además explicáis de una forma totalmente llana, plana, sencilla, cómo es la vida y cuántas cosas quedan por poder hacer y desarrollar. Y en tu caso, Iván, que sabes que te tengo una gran admiración y aprecio como amigo que somos, que sigas dejando constancia de esa lucha por el reconocimiento a todas las personas que tienen cualquier problema del tipo que sea, sea por amputación o sea por cualquier otra cuestión de diversidad funcional.
2: Bueno, Pep, muchísimas gracias a ti y a Radio Rubí por contar conmigo y por invitarme a participar, que para mí siempre es un honor. Así que nada, bueno, abrazo bien grande.
0: Ya sabes que bueno, tienes la agenda muy a tope, pero bueno, que cuando quieras por aquí y un bon appat, y echamos un ratillo, que hace tiempo que no te veo ahora. ¿Vale, guapo?
2: Nada, para ti, que me cuides, siempre me apetece.
0: Venga.
2: Muchas gracias.
0: Un abrazo a toda la familia Correcha.
2: Gracias
0: por atendernos. Abrazo, Iván. Mucha suerte. Qué maravilla, Axel, ¿eh? Esto es un campeón, es una persona. Más, Iván, son de esas personas que hablan en primera persona de cualquier problema que haya, que para él no es problema, es lo que hay y punto. Y has visto que. Y te digo una cosa, ¿eh? Tengo que hacer muchas clases de pádel para ganarle a este, ¿eh? Es muy, muy, muy bueno. Estamos en el tema del material y del equipamiento. ¿Qué errores cometemos a la hora de comprar el material? ¿Qué vamos a lo loco? ¿Vamos al precio? ¿Vamos a...? No miramos nada, ¿no? Supongo.
1: Por desgracia, sí que miramos. Porque lo que miramos es el descuento.
0: Ah, el de escuela. Mira, hostia, no había pensado. Esto está...
1: Y a lo mejor ves una pala que es dura como ella sola, que pesa un montón, y ves un descuento del 60%, te lanzas a por eso, y luego aparecen las lesiones. Uy, es que esta pala no me va bien. Uy, es que tal... Hay que empezar por lo más sencillo y por lo que más ayude.
0: Sin entrar en marcas comerciales, las grandes casas deportivas, tiendas, ya sabes cómo, a qué me refiero, ¿las marcas blancas o propias suyas suelen ser buenas palas o tienen de todo?
1: Sí, por ponerte un ejemplo, aunque hablemos de marcas, pero todo el material de Caldón,
0: está bien,
1: toda la marca Quigma, es una gama que no es muy cara y que las prestaciones que ofrece están muy bien.
0: Sí, y al hilo de eso hay mucha gente que también me ha preguntado si realmente es un tipo de deporte donde hay que gastarse mucho dinero.
1: No hay que gastarse mucho dinero. Tú puedes usar modelos de años anteriores que van súper bien.
0: Bien.
1: No hace falta estar a la última constantemente con palas. Sí que es verdad que van saliendo, como en todo deporte, nuevas actualizaciones, nueva rugosidad, nuevo peso, nuevo control de pesos, pero eso ya sería, como decimos, un tema más para profesionales que se dedican a esto, o para tema amateur, pero a alto nivel.
0: Capítulo de lesiones. ¿Qué es lo que ves? ¿Qué es lo que experimentas? ¿Se pueden prevenir? ¿Son inevitables?
1: Hay cosas que son inevitables. Por ejemplo, tuve una clase en la que le tiro una pelota a una alumna y esta alumna le da con el canto de la pala y se da en el ojo. ¿Se puede evitar? Bueno, pues llegar gafas de protección que minimizan el golpe, pero el golpe te lo llevas igual. Y luego he visto cosas. El otro día una alumna me comentó que se rompió el menisco en una rotación de la rodilla. ¿Eso se puede evitar? Sí. Pero al final, en un momento dado, que salgas explosivo, que se te olvide de abrir la cadera o de sacar el punto de apoyo del pie,
0: claro,
1: eso le puede pasar a cualquiera.
0: Ahí está donde los profesores vigiláis los movimientos, cómo colocarse, que no estirarse a la pelota de cualquier manera, ¿no? Porque ahí es donde podemos tener las lesiones. Muchas también de impacto contra el vidrio, mangos que salen volando y le dan, los pelotazos, que claro, imagínate, un desprendimiento de retina. Llegué a leer incluso que era no aconsejable, casi había, tenía que ser obligatorio jugar con gafas de protección.
1: A mí mismo me ha pasado en un partido, en un punto decisivo, de salir corriendo para adelante porque la pelota le quedaba muy fácil al rival y que el rival le pegase muy mal y que me diese en todo el ojo directamente.
0: Sí, no es, es. Y luego estaba, mientras estabas hablando, estaba pensando, ¿y las zonas nobles?
1: No, mejor no hablemos de eso. Mejor,
0: también, habrás visto alguna, ¿no? De estas también.
1: Y recibido también.
0: Ah, y recibido. Hostia, pues hace una gracia, eso te da un subidón. Bueno, pues oye, qué mejor que ver qué dicen los fisioterapeutas al respecto. Tenemos aquí un apartado que se llama El Consejo del Día y hoy tenemos al gran fisioterapeuta Sergi Almirai que nos va a decir alguna cosita al respecto. Consejo del Día.
3: Consejo del Día.
4: Buenos días, soy Sergi Almirai, fisioterapeuta de la clínica Fisiostetic de Rubí y hoy vamos a hablar sobre la epicondilitis. La epicondilitis es una inflamación o degeneración de los tendones y causa dolor en la parte externa del codo. Va muy relacionado con movimientos repetitivos de la muñeca. Los síntomas más comunes son dolor o sensibilidad en el codo, disminución en la fuerza de agarre y dolor al levantar peso al girar la muñeca y en algunos casos rigidez en la articulación. Las causas más habituales son movimientos repetitivos, deporte como el pádel o el golf y un trabajo manual. Como tratamiento en una fase aguda es un reposo relativo de la actividad y aplicación de hielo y acudir a un fisioterapeuta para tratar dicha patología. La prevención para la epicondilitis es mejorar la técnica deportiva, fortalecer y estirar la musculatura extensora del antebrazo y acudir gradualmente a un fisioterapeuta. Muchas gracias y nos vemos pronto.
0: Claro, Axel, la visita al fisio supongo que casi obligada.
1: Sí, regularmente es algo que yo mismo practico, como tú bien sabes.
0: Sí.
1: Y ahora todavía lo voy a aumentar más, porque al final muchas horas en pista, muchas horas de gran esfuerzo, necesitas liberar tensión por ti mismo, uh-huh. junto con estiramientos, junto con reposo y junto con una buena técnica, como comentaba el compañero.
0: Sí, como bien decía Sergi, es que muchas veces la articulación está sufriendo porque hay un músculo que está saturado. Es decir, que cuando hablamos a veces de una lesión de hombro, a lo mejor hay un trapecio, un deltoides que ya no pueden más, una escápula que está ahí súper adherida, y las buenas manos de un fisio, como dice aquí el amigo Sergi Almiray, están ahí. Yendo también en el tema de las técnicas y demás, ¿vale? Me ha habido algunas preguntas que me dicen, Axel, ya van directamente para ti. ¿Cuál es el primer golpe que se debería aprender? ¿Primer golpe?
1: Esta respuesta es muy fácil.
0: ¿Es fácil?
1: Sí.
0: Venga.
1: O sea, nosotros podemos hacer un partido solo estando detrás, simulando como si fuese un tenis. Entonces vamos a tener que utilizar el golpe de derecha y el golpe de revés constantemente.
0: Vale.
1: Y este mismo golpe lo podemos adaptar muy fácilmente a los rebotes de cristal, con lo cual el golpe de derecha y el golpe de revés sería la respuesta.
0: Ah, amigo.
1: Y con eso ya nos lo pasamos más que bien.
0: Estupendo, está bien chulo, oye, me parece súper interesante. Y el hacerse amigo de las paredes y de los cristales, ¿cómo se lleva? Es que hay algunas que ya sabes, y según cómo ves al rival, sobre todo cuando tiene mucho, que se la dejas para allá y se te queda como cara de tonto, ¿no? Que no la ves, ¿no?
1: Sí, al principio suele ser algo más difícil, cuesta un poco. Luego, si te explican nada, tres directrices, tú ya eres capaz luego de más o menos intuir.
0: Bien.
1: Intuir por dónde va a salir no significa que luego llegues a tocarla. Pero empiezas a verlo y con verlo cada vez lo ves antes y te puedes mover antes. Luego
0: hay una importante situación de vista, porque los que tienen presbicia tal y esto, muchas veces crees que le vas a dar y se te ha quedado, o le toca el canto de la pala y tal, y esto, y haces un ridículo del copón, ¿eh? Te quedas medio... Es una situación, ¿sabes? Que creía que le daba, ¿eh? Quieres excusarte con el de al lado, ¿eh? Y quedas como...
1: Es otro de los detonantes que te engancha. Porque bueno, dices, no he llegado, la he tocado, pero no he llegado a devolverla, la siguiente seguro que llego.
0: ¿Y a los profes se os permite? Cuando falla, o dicen, ¡hala, madre mía, lo que ha fallado! Y es profesor, ¿no? Eso tiene que ser... que te quedas como en blanco, ¿no? De, joder, vaya, me ha tocado hoy, ¿no?
1: En los entrenos se escucha mucho, uy, hoy no estás tan fino, ¿eh? No sé qué. Y encima, si generas un ambiente muy distendido, se escucha así de veces.
0: Se escucha, ¿no? Muy bien. Bueno, como ves que la velocidad aquí es crucero, esto es más rápido que el pádel del Corcuera, voy a ver ese chafarderismo de Rubí, que es lo que pregunta, porque casi todas las preguntas que tengo por aquí son de ellos, así que Rubí pregunta.
3: Rubí pregunta.

0: Algunas preguntas son un poco así, si no rocambolescas, son futuristas y tal, ¿eh? Porque, mira, me dice aquí Ana Márquez, dice, ¿qué consejo, Axel, me darías para empezar a jugar a pádel? Es que tengo miedo a la pelota.
1: Pues lo que te podría decir es que ese miedo es muchas veces fruto de un pensamiento nuestro en nuestra cabeza.
0: Esto lo has encontrado, ¿no? También gente que le da miedo por la velocidad de la pelota, ¿no?
1: Constantemente.
0: Mira, no lo había pensado. Pues me ha parecido una pregunta muy interesante, ¿eh?
1: Es una de las luchas diarias.
0: Sí.
1: Porque sobre todo cuando estás delante, cerquita de la red y el otro tiene la pelota, hay muchas personas que tienen miedo de que le den. Al final es un pelotazo.
0: Vale.
1: Es verdad que duele, pero si estás entrando en una pista de pádel, sabes, y corres el riesgo de que te puedan dar.
0: Mira, quizá al hilo, dice Sandra Martín, Axel, ¿es mejor aprender en grupo o en clases individuales?
1: Lo que recomendamos sería clases individuales y luego si puedes echarte un partidito a la semana además, eso sería lo ideal.
0: Uh-huh. Bien. Me dice aquí, debe ser un señor porque me dice, tengo 72 años, me llamo Joan. ¿Cuál sería la edad ideal para comenzar? ¿Estoy a tiempo? 72 años. Bueno, habría que ver la condición, ¿no?, física también.
1: Sí, pero la edad no es nunca un impedimento para nada. Al final lo que podemos hacer es jugar a un pádel con unas velocidades distintas y con un entorno que no se puede cambiar, pero sí se puede cambiar las personas con las que jugamos y encontrar un entorno en el que tú te sientas seguro, te sientas bien y no corras ningún riesgo de lesión. Eso es lo más importante. Para mí no va tarde.
0: Me dice Valeria, Axel, ¿podrías decirle a mi marido que por favor tenga un poco de paciencia durante los puntos?
1: Esto es otro tema muy, muy difícil de gestionar.
0: Sí. Bueno, díselo, marido, ten un poco. No nos has dicho el nombre, Valeria, pero vaya.
1: Ten un poquito de paciencia, que cada persona tiene su evolución y tú seguro que hace mucho tiempo que juegas y ella seguro que hace un pelín menos.
0: Me dice aquí también Rachma, creo que pone. Rachma, dice: para pregunta para el entrenador. ¿Qué diferencia hay entre un jugador amateur o uno avanzado? ¿Puede no haber diferencias pese a que uno entrena mucho y el otro tiene mala condición física? De esto hemos hablado antes.
1: Hay muchas diferencias, empezando por ejemplo por la mental, luego la ejecución técnica y finalmente un tema de que el amateur suele tender por la fuerza y el profesional suele tender a direccionarla donde debe, con la fuerza que debe.
0: Ah. ¿Hay ahora más fervor de chicos o de chicas por el pádel?
1: Te diría que no va de géneros, te diría que es una creciente locura máxima y que da igual. O sea, el club está lleno de hombres, de mujeres, de...
0: ¿Y edades igual también? No hay límite. Una cosa que creo que habíamos hablado fuera de aquí era el tema de que en otros países, incluso europeos, todavía no había llegado a ese punto de enganche como hay en España. Y de ello que, creo si no recuerdo mal, que hablamos de Dinamarca, está empezando a llamar a profesores de pádel para que se instalen allí en su país. ¿Esto es así, tal cual, como te cuento, o no? ¿Es una leyenda urbana?
1: No, es así. Todos los países nórdicos ahora se están poniendo muy al día, están apostando muy fuerte, y no solo los nórdicos, sino también Bali, hay una creciente, todos los Emiratos. Se está yendo mucho entrenador para allí, porque pagan muy bien, y está todo el mundo masificándolo todo, o sea, abren clubes casi diariamente, es muy muy exagerado.
0: O sea que ahí tienes como una especie de salvaguarda en el caso de que aquí el fervor bajara un poco, tenemos países, creo que es una buena... Sí, está interesante, curioso, ¿eh? Mira, me dice con los nombres hoy tal, creo que pone Lemon, pero bueno, ¿qué papel juega la comunicación en pareja en el pádel?
2: Hostia.
0: Comunicación en pareja. Ah, vale, sí. Calla, que estaba pensando yo en pareja del matrimonio. ¿Qué más voy? La comunicación. Claro, porque esto me ha pasado que cuando juegas con alguien que tiene un poco más de idea o tiene unas normas, me pasó el otro día jugando con mi hijo y me decía, quédate adelante, ponte atrás. Y me liaba, ¿eh?
1: Aquí hay dos cosas súper importantes. Uno, si el nivel es parejo o no, que si lo es, la comunicación va de darle los mayores tips a la persona que va a golpear para que sepan cómo están los rivales.
0: Uh-huh.
1: Y luego también un tema de plantear estrategias.
0: Bien.
1: Es muy importante hablar, es muy importante la comunicación, casi como si fuese una relación de pareja pura sí, y dura.
0: Nunca mejor dicho. Y bueno, y así ya para acabar más o menos, que aquí me dice Rosa Gómez también, Axel, importantísimo, alimentación y el descanso.
1: Es fundamental, es lo que deberíamos utilizar para poder luego jugar las horas que queramos o que no queramos. El descanso es fundamental también, tú lo sabrás, para que los músculos vuelvan a estar relajados, a que se cojan un refuerzo, a que absorban bien las proteínas.
0: Sí, sí, no, aquí además que contamos siempre con la doctora, que la semana que viene estará, alimentación, descanso y sobre todo hidratación, hidratación, mira lo que tenemos aquí, botellas de agua encima de la mesa, tiene que ser fundamental para que todo vaya bien. 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Y podréis disfrutar de sus conocimientos, de sus clases, además con un descuento por ir de parte del Itu Que Tal y de Radio Rubí. Axel, hasta aquí hemos llegado, esta ha sido nuestra horita, espero que te haya gustado. Hemos tenido además la gran suerte de tener un gran profesional del pádel como ha sido Iván Correcha, que generosamente ha hablado con nosotros. ¿Algo que quieras decir a toda la gente que nos ha visto hoy, que no es poca?
1: Sí, lo primero agradecerte a ti y a todo el equipo el que me hayáis traído y me hayáis dado esta oportunidad, que para mí es muy importante. Y luego quería comentar también que estamos ahora planteando con un compañero de trabajo una escuela de nivel avanzado, pero no es nivel avanzado, sino que al final es todas las personas que quieran tomárselo para competir.
0: Sí.
1: Tema de interclubs, que estamos viendo que hay un auge muy grande de competición por equipos. De poder generar una escuela en la que podamos ayudaros a sacar vuestra mayor versión.
0: Bien, pues ahí queda, ¿no? Lo dejamos ahí lanzado. De todas maneras, no espero y deseo que no sea la última vez que nos veamos, y aunque sea en la próxima temporada, porque ya esto va corriendo, que vuelvas. Y si incluso esta escuela ya va tirando para adelante o hace falta algo que podamos nosotros decir desde la radio, nos lo dices, que desde aquí vamos a ser, por supuesto, altavoces y portavoces de lo que necesites. Axel Barceló, gracias y las gracias sobre todo por haber venido aquí y haber aceptado nuestra invitación. Nos vemos muy prontito. Y a ustedes, semana que viene vamos a hablar de la celiaquía, aprovechando de que en esa semana celebramos el Día Internacional de los Celíacos. Así que no se lo pierdan, que tendremos muchísimas sorpresas. Feliz semana y gracias por estar siempre ahí. Nos vemos prontito.

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1: Hostia.
2: Vamos, no, vamos a meter aquí su dudo. Aquí no se puede, no se puede estar. Tú. Quita, quita, escóndete, escóndete. Vale, vale. Sí, vale, vale. Métete aquí dentro. Hostia, que no paran, ¿eh? Bueno, bueno, estemos aguardados aquí. ¿Y qué pasa? Pues bueno, que queríamos venir a Barcelona a pasar el día, pero bueno, aquí la cosa está que arde, como habéis podido ver en las noticias, ¿eh? Pues disparos, apuñalamientos, violaciones, uno que mata a una mujer diciendo que Alá es grande y dicen que es un enfermo mental para no reconocer otra cosa, en fin. Es una pasada ir a Barcelona, ¿eh? Gracias, Colboni, ¿eh? Por velar de los ciudadanos que pagan los impuestos, ¿eh? Sí, señor, ¿eh? No sois capaces, o mejor dicho, no queréis acabar con la delincuencia. Así de claro os lo digo. Tenéis mucha cara ocupando los escaños simplemente para llevaros un sueldo a fin de mes, ¿eh? Con ese maravilloso buenismo que siempre hacéis alarde de él, ¿no? Y no sirve para nada, ¿eh? Estamos en un país, en un estado fallido, esa es la verdad. En fin, a ver si la gente se lo piensa y os deja de votar ya, porque no servís para nada, así de claro. Bueno, comenzamos fuerte el programa, ¿no? Sí, sí, claro, claro, ya te digo.
1: Sí, sí, hostia, yo me he cojonado, ¿eh?
2: Sí, sí, es que no se puede ir a Barcelona. A este paso ni por Rubí, ya lo verás tú, ¿no? Porque todo esto, en fin, ya se sabe, el buenismo no trae nada bueno, nada bueno. Tenemos también aquí la famosa cuadrilla esa, la flotilla, que se han ido otra vez, no contentos con haberse ido una vez de vacaciones, pues ahora se van otra vez, ¿no? Para coger protagonismo, que si porritos, que si tal, que fiestecitas y todo, ¿no? Como siempre van de víctimas, o sea, van por ahí, después se quejan de que los apresan y dicen que los torturan. Pues la gente que ha venido aquí, pues yo no las veía muy torturadas, con signo de violencia ni nada, ¿eh? Claro, es su palabra contra la de ellos. En fin. Claro, por lo visto allí, sí que los estaban torturando. Los estaban obligando, según nos hemos enterado por las fuentes nuestras, los estaban obligando a levantarse a las 5 de la mañana para ir a trabajar o dejar de fumar porros y litronas. Claro, eso es una tortura para ellos increíble, ¿no? Que les quites todo eso, ¿no? En fin, bueno, a ver si se quedan por ahí ya y dejan de fastidiar tú, ¿no? Encima quieren que los rescate, ¿no? Que el gobierno español, o sea, con nuestro dinero, ya que es una iniciativa privada, ¿cómo lo vamos a rescatar con nuestro dinero? Hombre, ¿pero estáis locos o qué? A apañaros vosotros si os queréis a la aventura, que os creéis muy cocodrilo dandy vosotros. Pues venga, majos, a aguantar lo que os venga, ¿eh? Como machote, sí señor, así me gusta, venga. Bueno, pues nada, vamos a comenzar el programa y lo hacemos de esta manera.

Hemos comenzado con el grupo del saxofonista alto, tenor, barítono, flautista, multiinstrumentista, Bud Shank, uno de los primeros músicos, junto con otros como Shorty Rogers, Bill Holman, etc., que trabajaron para la industria cinematográfica en su cualidad de grandes lectores. Te podían leer una partitura.

con inmensa facilidad y además cambiar de instrumentos. Entonces, claro, pues las compañías cinematográficas o de televisión preferían siempre a músicos multiinstrumentistas, porque así se ahorraban de, si por ejemplo necesitaban un tenor y un flautista y tenían a un músico que tocaba los dos instrumentos, pues se ahorraban contratar a otro músico que solamente tocaba uno. Business is business, es la grandeza de Estados Unidos. Bien, Bud Shank, uno de los músicos más importantes de lo que se llamó el movimiento de la costa oeste. Etiquetas al fin y al cabo. Bueno, gran música. Esto desde el Club Hake, un club legendario en Los Ángeles, donde pasaron luminarias de por allí, como Art Pepper, Red Norvo, Jerry Mulligan, Chet Baker, Larry Bunker, etc. Y la lista continúa. Aquí el grupo de Bad Shan estaba formado por Claude Williamson, el hermano del también trompetista Stu Williamson, Don Prill en el contrabajo y Chuck Flores en la batería. Grabado en 1956 y nos interpretaron un tema, ya os lo diré, a ver si me acuerdo yo bien cómo se llama. Ah, sí, bueno, claro. I heard you cried last night, o sea, te escuché llorar la última noche. Bueno, a lo mejor era como si fuera la gata Flora, ¿no? Que si se la metían gritaba y se la sacan llora, ¿no? O cómo era eso, bueno, algo así. Vale, bueno, pues ahora vamos a continuar con otra de las novedades del Record Store Day del día 24 de abril, un día después de San Jordi. Otra de las grabaciones aparecidas es del pianista, el enigmático pianista Mal Waldron, pianista que acompañó a Billie Holiday, por ejemplo, pero que su música iba por otros derroteros con el paso de los años. Aquí tenemos a Mal Waldron desde el club, también un famoso club, el Jazz Showcase de Chicago. Lo tenemos acompañado por una rítmica que son Steve Rodby en el contrabajo y Wilbur Campbell en la batería. En un par de temas también aparecía como artista invitado el saxofonista alto Sonny Stitt, pero no lo escucharemos con Sonny Stitt, sino a trío. Esto se grabó en 1979, en agosto de 1979, y nos interpreta un tema compuesto por él que se llama Firewalls.

Ahora vais a escuchar una grabación inédita, y cuando digo inédita es en el sentido amplio de la palabra, porque solamente la podéis escuchar aquí en Jazz para Erick López, en Radio Rubí, naturalmente. Material inédito que no está ni en disco, ni en CD, ni nada, solamente aquí, en Radio Rubí. La Big Band de Doug Sertel. Es una grabación efectuada en Albany, New York, el 23 de diciembre de 1979. La formación estaba liderada por el propio Doug Sertel, que era el líder y también tocaba el trombón. Nick Brignola aparecía como starring, tocando el saxo barítono y el saxo soprano. Los demás trombones estaban Bert Lerkin, Mike Roth, Steve Kessler, Ben Kurz, en las trompetas Steve Carney, Steve Harriu, Pat Carney y Tom Westbrook, en los saxos Andy Weister, Joey Correlo, Lee Russo, Craig Whittaker, Mr. Kane. Y el contrabajo Pat O'Leary, el piano Larry Ham y la batería Mike Benedict. Músicos desconocidos, ciertamente, excepto Nick Brignola, pero que, bueno, hacían sonar los papeles con extraordinaria solvencia. Para muestra un botón, esta revisión que hacen del tema que se llama Invitation.

Continuamos ahora con una pareja de saxos tenores que nos hacen revivir la época de los grandes duelos de tenor, como los fueron el de Coleman Hawkins junto con Sonny Rollins, la de los de Al Conn con Sub Sims, o por ejemplo el de Eddie Davis con Johnny Griffin. Grupos potentes de tenores en donde no solían haber baladas porque lo que imperaba más era la energía, ¿no? Cuando se tenían a músicos como estos, lo que imperaba era la caña. Bien, teníamos aquí a Corey Weitz en uno de los saxos, Jerry Weldon en el otro saxo, ambos tenores, Mike Black en el piano, John Lee en el contrabajo y Jace Cahill en la batería. Grabado el 28 de octubre de 2024 en Vancouver, y nos interpretarán dos temas. El primero, Hey Look, así con mayúsculas, con signo de admiración, Hey Look, un tema compuesto por Eddie Davis, precisamente saxo tenor, y el segundo tema, un tema de Cedar Walton que se llama One Fly Down. Aquí tenéis caña a tope, con jazz energético.

Seguimos, seguimos. Y ahora lo hacemos con otro rollo, con esa sensibilidad, esas notas suaves, cristalinas, etéreas a veces, del pianista John Lewis. John Lewis, que como sabéis es el fundador, fue el fundador del Modern Jazz Quartet, junto a Milt Jackson en el vibráfono, Percy Heath en el contrabajo y Connie Kay en la batería. Originalmente, en los primeros años, Kenny Clark era el batería. Después ya se vino a Europa y tal y cual. Esa es otra historia. Pero bueno, John Lewis, un pianista de gran sensibilidad, un gran compositor además. Pero bueno, aquí lo tenemos al margen del Modern Jazz Quartet, pero su estilo prevalece. Sigue recordando de alguna manera al Modern Jazz Quartet, pero es un pianista, como os digo, súper elegante, sutil, muy melódico, que no se pierde en muchas notas, pero las que toca son esas. Bien, pues esto se grabó el 2 días, el 17 y el 20 de diciembre de 1976. Y le acompañaban el contrabajista Michael Moore y su viejo colega del alma del Modern Jazz Quartet, Connie Kay. Lo escuchamos en un tema que se llama Natural Affection.

No puedo resistirme, he sucumbido, me he subyugado a la esencia de este disco y quiero que escuchéis otro tema de esta sesión, un tema que se llama Dylan's Dilemma.

0: Bueno, pues ya no hay tiempo para más, ¿eh? Un buen programilla, creo yo, ¿no? Habrá llamar a Radio Rubí y hacer vuestra votación. Vale, pues nos vamos a ver, como siempre digo, nos vemos hasta la próxima.
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